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5: Oye, piensa en tu futuro. No pierdas más tiempo.
6: ¿Por qué?
5: Porque la vida es corta.
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5: Pero piensa, es muy importante mirar para adelante. 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